0: Bienvenidas y bienvenidos a Línea Abierta en Radio Bilingüe, el primer y único programa de conversación y llamadas en español de la radio pública en Estados Unidos. Pues yo soy Chelis López, gracias por acompañarnos. Esta es nuestra edición de Inmigración y vamos a comentar cómo líderes latinos de distintas corrientes políticas dejan a un lado sus diferencias para pedirle al gobierno federal permisos de trabajo y protección legal para inmigrantes indocumentados que llevan años viviendo y trabajando en este país. Los detalles de lo que buscan se los damos en unos momentos. También vamos a hablar sobre una reciente decisión de la Corte Suprema que permite, por ahora, que la administración Trump continúe enviando a inmigrantes a terceros países, incluso cuando estas personas no tienen vínculo o relación con estos lugares y no saben a dónde los están llevando. Conoceremos también las historias de inmigrantes latinoamericanos que han sido enviados a países en África y que siguen denunciando de que terminaron detenidos, vigilados, sin documentos para poder moverse libremente. Y antes de irme con el siguiente y el primer tema de esta edición de Línea Abierta, se nos está reportando que ayer en Fresno hubo una fuerte actividad de ICE. Y con eso en mente queremos pasarle los números, los recursos de lo que usted puede hacer para, si ve a ICE por ahí, llamar inmediatamente a la Red de Vigilancia del Valle para ayudar a mantenernos como comunidad informados. Puede llamar al 559-206-0151 y ahí puede usted compartir los detalles que sean posibles. Lo primero es dónde está viendo usted esta actividad por parte de ICE, informar qué tipo de automóvil es, qué color, qué marca, modelo, si es posible, pues la placa también, eso ayuda muchísimo. Y también lo que usted está viendo, ¿no? Lo que está pasando, si está detenido ahí el auto, si se está llevando gente, todo lo que usted pueda decir e informar en este número es importante. Y claro, las fotografías y los videos de lo que usted está viendo y presenciando es importante. Puede llamar al 559-206-0151, el número de la Red de Vigilancia del Valle. Así que vamos a estar muy pendientes aquí, nosotras y nosotros, desde Radio Bilingüe. Y nos vamos al primer tema, porque desde que arrancó este mes de octubre, miles de personas pueden quedarse sin Medicaid. La nueva medida afecta principalmente a refugiados, asilados y otros inmigrantes que hasta ahora tenían acceso a este seguro de salud pública. California está en la lista. El estado de California calcula que unos 148 mil inmigrantes pueden perder el Medicaid. Pero California, por otro lado, está destinando 365 millones de dólares para mantener temporalmente la cobertura de estas personas hasta julio del próximo año. Nueva York y Pensilvania también cuentan con una cobertura médica financiada por el estado para muchos inmigrantes que se vean afectados. Los cambios forman parte de la ley conocida como One Big Beautiful Bill, que hemos hablado tanto en Línea Abierta, que también contempla nuevas restricciones a subsidios para seguros médicos y a Medicare a partir del próximo año. Según los datos de Kaiser Family Foundation Health News, escuche usted, se espera que más de 281 mil inmigrantes de 9 estados del país y el Distrito de Columbia pierdan Medicaid este mes de octubre. Así que tenemos mucho que hablar del tema y para ello nos acompaña desde Los Ángeles, California, Fabiola Delibán, directora senior de Salud Sexual y Reproductiva en el Programa Nacional de Derechos de Salud. Espero que ya esté con nosotros. Gracias, Fabiola, por estar en el programa. Fabiola, ¿nos escuchas? No sé si tenemos a Fabiola, pero bueno, mientras tanto les doy el número telefónico para que usted nos llame, también se reporte con comentarios y preguntas sobre los varios temas que tenemos en esta edición de Inmigración. 1-800-345-4632. Fabiola, ¿está con nosotros?
1: Sí, estoy con ustedes. Gracias.
0: Gracias, Fabiola Delibán, por estar en el programa. Fabiola, cuéntanos, ¿quiénes son exactamente los inmigrantes, las inmigrantes con estatus legal que están en riesgo de perder Medicaid desde el primero de este mes?
1: Sí, como tú decías, el primero de octubre empiezan los nuevos límites para varios sectores de la población inmigrante de lo que tú llamabas el One Big Beautiful Bill. Se pronostica que 1.3 millones de inmigrantes en todo el país van a perder cobertura de Medicaid o Medical aquí en California. Piden cobertura aquí refugiados y aislados políticos, sobrevivientes de trata y sus familias, personas que se le ha concedido un permiso de permanencia temporal por razones humanitarias, algunos inmigrantes de Ucrania y Afganistán, sobrevivientes de violencia doméstica y a personas con visas válidas y estado temporal de protección. Así que son varios sectores de la población inmigrante que hasta el primero de octubre tenían Medicaid y lamentablemente ya no podrán tener.
0: Y aquí, bueno, por lo menos uno esperaría, Fabiola, que como el gobierno federal dijo que exigía a los estados que notificaran a inmigrantes que iban a perder la cobertura, pero según los datos de defensores de derechos de inmigrantes, Fabiola, dicen que algunos estados comenzaron a enviar las cartas apenas el mes pasado, en septiembre. ¿Cómo puede una persona saber si su cobertura de Medicaid está en riesgo que y quizás si no ha recibido una carta, no sabe cuál es el estado de su cobertura? ¿Qué deben hacer? ¿Qué pasos deben tomar?
1: Sí, siempre tenemos que estar atento a comunicaciones del Departamento de Medicaid o también si no es el Departamento de Medicaid, es su plan de seguros, porque a veces los departamentos de Medicaid contratan con plan de seguros. Así que estar muy atento a esas comunicaciones. Siempre responda rápidamente a cualquier pregunta que estos le hagan. Y si no hay cobertura, entonces una de las maneras que uno puede estar o verificar cómo hay información es a través de líneas como el Health Consumer Alliance, que tienen gente que habla español. El número de esa alianza es el 888-804-3536.
0: Y el National, si lo puedes dar un poco más despacio, por favor.
1: Por supuesto. Perdón, se llama el Health Consumer Alliance, o la alianza de al paciente de salud. Y el número es el 888-804-3536.
0: Perfecto. Ahí está este número que estaremos repitiendo constantemente. Y ahora, Fabiola, si una persona pierde su Medicaid, ¿cuáles son esas otras opciones de seguro médico que tiene? Estoy pensando en el Medicaid de emergencia. Cuéntanos esos detalles o qué otras alternativas hay.
1: Sí, hay varias alternativas. Hay centros de salud que en inglés se llama FQHCs y ellos ofrecen ciertos servicios de salud a cualquier persona independientemente de su situación legal. Si usted ve a un centro de salud en su comunidad, pregunten. Uno nunca sabe si ellos pueden servirlo y ustedes no tienen que ofrecer número de seguro social, no les deberán de preguntar si tiene documentación legal. Alguna otra alternativa es lo que decía, la emergencia médica, que se ofrece en varios hospitales. Hay varios hospitales que reciben dinero del estado para dar ofrecer servicios de salud a cualquier persona, así que investiguen. Y también en las localidades, en las municipalidades, hay programas locales. Así que, por favor, si usted ha perdido cobertura de Medicaid, investigue dentro de su centro de salud local para ver si todavía hay alternativas. Todavía hay varias.
0: Y pensando en esto, Fabiola, que mencionabas ahora y decíamos al inicio que algunos estados están tratando, haciendo lo posible para evitar la pérdida de cobertura, utilizando pues ahora sí que sus propios recursos. Ya decíamos que California prevé que alrededor de 148,000 inmigrantes la van a perder, pero tienen 365 millones que es para ayudar un poco, ¿no? No es un dinero que va a tener pues la cobertura o la posibilidad de mantener la cobertura por largo tiempo, sino pues por un cortito tiempo, digamos. Nueva York y Pensilvania también tienen una cobertura médica financiada por el estado. ¿Quiénes van a poder beneficiarse de ese apoyo, de ese dinero que hay? ¿Y cuánto tiempo, tomando en cuenta que la necesidad es mucha, pues puede durar?
1: Sí, especialmente niños, personas de 19 para abajo, mujeres embarazadas, jóvenes, personas que son adultos, o sea, viejitos, gente así, todavía tienen servicio de Medicaid. Así de que no quiero, o sea, definitivamente esta no es una buena ley. Definitivamente mucha gente ha sido perjudicada, pero hay, punto número uno, hay excepciones. Y punto número dos, hay, por este año solamente se ha dedicado millones de dólares para poder cubrir a más personas. Esto no significa de que el próximo año tanto los estados de California como Nueva York como Pensilvania y otros puedan alocar un poco más de dinero para los inmigrantes. Así que mi consejo número uno es estar alerta y dos, no perder las esperanzas de que se pueda alocar nuevo dinero para los próximos años. Lo más importante es estar informado y no perder las esperanzas de que va a haber alguna, ya sea a través de los programas que te acabo de decir, uh-huh, o a través de las apropiaciones de los estados, más dinero.
0: Y no podemos no pensar en las situaciones en las que se están quedando las personas. Por ejemplo, personas que no tienen mucho dinero, que viven al día con lo que están recibiendo. ¿Qué pasa cuando necesitan sus medicamentos, cuando necesitan los tratamientos? Dependen de ellos para seguir adelante con sus vidas y de pronto pierden su cobertura y a lo mejor ni siquiera se han enterado porque no les ha llegado esa carta, Fabiola. Quisiera que nos hables de eso también, ¿no? Del la afectación o el impacto en su salud y, por supuesto, en sus en su economía, ¿no? Porque ahora van a tener que repartir a lo mejor lo que era para la renta, para la comida, pues en ver cómo ellas y ellos mismos salen adelante con su salud.
1: Sí, por eso es de que no tenemos que esperar hasta que llegue el bill, no tenemos que esperar hasta que haya una situación de salud, que o sea, hay un accidente o se han enfermado. Desde ahora animo a sus oyentes que hablen con sus médicos, que investiguen, que sean proactivos, que llamen a sus seguros de salud, que se den, que sepan desde estos momentos si tienen cobertura de salud. Pero sí va a ser increíblemente damnificante para aquellas personas que van a perder la cobertura de salud, lo van a tener que pagar, van a tener bastantes costos, que gastos que no sabían antes, y pues lo mejor que pueden hacer es informarse, y sí, va a ser dañino para nosotros, para nuestras comunidades, para nuestra familia. Es muy lamentable, va a ser catastrófico en los próximos años, indudablemente.
0: Y es que decimos la cifra que es escandalosa: en California por lo menos 148,000 inmigrantes perderán la cobertura, pero pensamos a nivel comunidad, mira, yo traigo una tos bastante fuerte y pensamos cómo va a afectar a la salud del estado el que se les quite la cobertura médica a inmigrantes, porque pues entre menos personas tengan acceso a la atención médica, Fabiola, más fácil va a ser que se propaguen las enfermedades, que empiecen a bajar las temperaturas, y no quiero ni pensar lo que va a pasar.
1: Definitivamente, esto no solamente a los inmigrantes, esto afecta a todo el estado de California. Lo que va a pasar es de que mucha gente que ha podido ir al doctor cuando apenas tiene una enfermedad leve, no va a ir al doctor, entonces va a tener que ir a un hospital de emergencia. Y los hospitales no pueden negarle a nadie, si hay una emergencia, a poder ofrecer servicios. Entonces, esto significa que cualquier persona va a ser afectada porque los hospitales van a estar súper ocupados. El estado va a tener que pagar por las emergencias. Nos vamos a enfermar todos. También hay que tener en cuenta de que Medicaid, el dinero que tiene, que recibe el estado de California de Medicaid, el federal, es como el 30% de nuestro presupuesto estatal. Así de que esto no es solo una cuestión para inmigrantes, esto no es solo una cuestión para gente de Medicaid, esto nos va a afectar a absolutamente todos en California y los Estados Unidos.
0: Y para ir cerrando, Fabiola, más allá de Medicaid, ¿qué otros cambios vienen el próximo año? ¿Cómo van a poder afectar a quienes actualmente reciben subsidios para comprar un seguro médico o tienen acceso a Medicare?
1: Sí, bueno, hay muchas cosas que han pasado a través del One Big Beautiful Bill. Esta nueva ley también limita la habilidad de inmigrantes de recibir subsidios cuando entran a los mercados de Obamacare o Affordable Care Act. También tenemos, estoy segura que tus oyentes saben, del public charge o la carga pública, que a partir del 18 de septiembre de este año se considera como un factor para la gente que está aplicando a la residencia permanente. También a partir del próximo año, todos que estén inmigrantes o no, que estén en Medicaid, van a tener que reportar que están trabajando, y aunque la mayoría de la población en Medicaid o Medical trabaje, tener que estar verificando, mandar pruebas de que estás trabajando, también eso va a disminuir la población que va a estar en Medicaid, porque no todos tenemos el tiempo de poder tener que mandar pruebas cada 6 meses de que estamos trabajando o no.
0: Efectivamente, pues gracias Fabiola Del Iván, directora senior de Salud Sexual y Reproductiva en el Programa Nacional de Derecho de la Salud, por acompañarnos desde Los Ángeles. Gracias, Fabiola. Hasta pronto.
1: A ti. Hasta luego.
0: Gracias, hasta luego. Tenemos que hacer una pausa en esta edición de Línea Abierta, nuestra edición de inmigración, y volvemos con más.
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0: Continuamos con más en esta edición de Línea Abierta, nuestra edición de inmigración, y antes de darle la bienvenida a nuestra siguiente invitada, les quiero decir que lamentablemente esta mañana, la mañana de hoy, martes, se siguen reportando carros abandonados al lado de una carretera en pueblos agrícolas del oeste del condado de Fresno, Parlier y Ridley. Es decir, la actividad de ICE sigue en los campos, y queremos darle nuevamente el número de la Red de Vigilancia del Valle para que por favor usted lo tenga a la mano. Llame, envíe un texto, diga lo que está viendo, dónde lo está viendo, los detalles que usted pueda, pueden ayudar mucho. Si puede tomar fotografías, si puede tomar videos, hágalo por favor y mándelo. Llame al 559-206-0151, 559-206-0151. Seguimos con más en esta edición de inmigración, y nos vamos a hablar de cómo, pues en medio de esta creciente división sobre inmigración, cientos de líderes republicanos y demócratas, conservadores, progresistas, están uniendo sus voces para exigir al presidente y al Congreso permisos de trabajo y protección legal para inmigrantes que no tienen papeles, que no tienen documentos, que llevan años viviendo, trabajando y pagando impuestos en el país. La petición está llegando, como sabe, a pocas semanas de las elecciones que culminan el 3 de noviembre, cuando el voto latino, su voto, puede ser decisivo en varias contiendas. Y una nueva encuesta, esto es importante que se los mencione, en 7 estados clave, revela la encuesta que el 75% de los votantes latinos apoyaría a candidatos que respalden permisos de trabajo para inmigrantes que llevan años viviendo, trabajando y contribuyendo a este país. Los líderes de esta coalición sostienen que más allá de las diferencias políticas, hay un punto en común, y ese es proteger a inmigrantes que ya están arraigados en sus comunidades y llevan décadas contribuyendo a la economía y a la sociedad de este país. Para hablar de este tema, le doy la bienvenida a Cindy Benavides, directora ejecutiva de Aquí, de Accountability Movement en Washington, D.C. Bienvenida al programa, Cindy. Gracias por estar.
7: Muchísimas gracias a ti.
0: Cindy, usted es inmigrante hondureña, estadounidense, entiendo, y ha vivido el sueño americano, tuvo la oportunidad de construir una vida en Estados Unidos. ¿Qué cree que siente que está impidiendo hoy que otros inmigrantes tengan esa misma oportunidad, Cindy, que usted tuvo? ¿Qué le dicen las historias que escuchamos de inmigrantes que llevan décadas trabajando, construyendo este país, pero que todavía viven con temor a que los detengan, a que los deporten?
7: Pues sabe, primero que nada, mi corazón está con nuestro bello pueblo, un pueblo trabajador, un pueblo de valores, un pueblo que se une y que trabaja y se esfuerza tanto para las familias, para proveer, para sacarnos adelante. Y sabes, como inmigrante, incluso una inmigrante que fue indocumentada, siento mucho lo que está pasando en este momento. Te digo que hay días que me acuesto llorando porque sé lo difícil que es. Ya vamos a estar, ya estamos viendo el trauma que está ocasionando a las familias que han sido separadas, las familias que tal vez salen el día de hoy de su casa y no saben si van a regresar. Y para nosotros de verdad era encontrar, Chelis, un momento de reflexión y de cómo nos podemos unir de una forma para apoyar a nuestro bello pueblo, a esta comunidad creciente que contribuye todos los días. Y en esto se formó este comité de 100. Nosotros aquí de Accountability Movement somos uno de 260 más de líderes, organizaciones que se han unido a esta campaña, y de verdad que es extraordinaria porque en esta campaña tenemos a conservadores MAGA, tenemos a progresistas, tenemos a líderes de fe, tenemos a empresarios, tenemos a defensores de derechos civiles, tenemos a líderes comunitarios, tenemos a tantas personas que usualmente yo creo que ni nos hablamos porque, o sea, somos tan diferentes en tantas diferentes cosas, pero teníamos que encontrar un punto a donde nosotros nos pudiéramos unir en un tema que nos importa tanto porque estamos viendo el impacto real que está sucediendo en nuestra comunidad.
0: Claro, y cuéntanos, Cindy, es que ya, como se dice, ya les cayó el 20, ¿no? O sea, ya esta diferencia de partidos, de ideologías, saben y están conscientes, que quiero pensar, de la importancia de estos trabajadores que necesitan ir a trabajar, tener este permiso y vivir tranquilamente. ¿Qué es lo que propone exactamente esta coalición bipartidista, los cambios concretos que están pidiendo al presidente y al Congreso, Cindy?
7: Pues sabes, lo que pedimos es simple, y es que necesitamos permisos de trabajo y protecciones legales para inmigrantes que llevan años contribuyendo a este país. Y de verdad que la realidad es que el clima político sobre la inmigración ha cambiado muchísimo, ¿verdad? Estamos viendo muchos esfuerzos en términos de enforzar, pero lo que no estamos viendo son las soluciones. Y creo que algo que está en la mente de nuestro pueblo, de nuestra comunidad, de votantes, es no queremos más promesas, no queremos solo escuchar palabras sin sentido, palabras que no llevan a nada. Nosotros queremos ver que este Congreso actúe y que haya propuestas bipartidistas. Yo sé que hay una, el Dignity Act, que es la propuesta de la representante María Salazar de Florida y representante Verónica Escobar de Texas. Y básicamente lo que estamos diciendo es que queremos esas protecciones legales para nuestro pueblo inmigrante, este pueblo que lleva décadas trabajando en este país, proveyendo para nuestras familias, protecciones para los Dreamers, que también ha estado aquí, también para esas familias que son mixtas, porque sabemos que en este país tenemos a familias que tal vez una persona o muchas personas son ciudadanas o residentes permanentes o tienen o tenían TPS o no tienen estatus legal. Entonces para nosotros es una realidad que nos está confrontando, y aunque muchos de nosotros queremos la inmigración, la reforma de inmigración que incluye ciudadanía, sabemos que en este clima político lo que estamos viendo es el terror, el miedo que existe en nuestra comunidad, y que lo que ellos quieren es tener un estatus para estar legalmente y trabajar.
0: Y para quienes nos están escuchando, Cindy, seguramente se están realmente diciendo, ¿escuché bien? Dijeron que son, pues están incluidos republicanos, demócratas, hasta magas en esta coalición. Sí, ¿qué tan significativo? Porque creo que lo es, Cindy, que líderes latinos de distintas posiciones políticas, incluidos, como dijimos, republicanos y demócratas, estén haciendo esta petición en una misma voz, juntos.
7: Pues, sabes, es una unidad extraordinaria. O sea, esto es casi histórico, porque de verdad que nosotros no los alineamos en muchas cosas, pero sí nos alineamos en que este tema es bien personal. Y cuando hablamos con el público, también es económico, porque estamos hablando de personas en nuestras propias familias, estamos hablando de compañeros de trabajo, de vecinos, de tal vez niños que van a las mismas escuelas con nuestros hijos. Y lo importante saber es que para nosotros también Lo que estamos viendo, el impacto económico que se está viendo a través de este país, han habido estudios del Departamento de Políticas y Política de UCLA, de la Universidad de Illinois, de Brookings, de Wharton, que estos estudios están demostrando los miles de millones que este país está perdiendo. Y si nos enfocamos a nivel local, lo que eso quiere decir es que los impuestos que recogerían tal vez de los negocios están perdiendo millones de dólares. Entonces, creo que lo que vamos a ver a término largo es que esto va a tener un impacto a término largo. Vamos a ver cómo esto impacta a nuestras comunidades a nivel local, y también que el tema de la economía impacta a todos, no solamente a los inmigrantes, no solamente a los latinos. Esto va a impactar a cada hogar en este país, y diría que precisamente en este año, que es un año electoral, uh-huh, estamos viendo cómo el voto latino puede hacer la diferencia. Siempre decimos, este es el año más importante, pero de verdad que este año es el más importante, porque esta coalición está enseñando que no importa qué partido político uno es, que lo que nosotros queremos ver es acción, y que estamos dispuestos a cambiar de partido si ese partido vota por una reforma de inmigración que nos protege y que le da estatus legal a nuestras familias.
0: Y en ese sentido, que acabas de poner muy en el marco, que estamos ya arrancaron las elecciones de medio término, más allá de los líderes que firman la carta, Cindy, las encuestas dicen muchísimo. Yo lo mencionaba al inicio, que hay una encuesta en 7 estados clave que revelan que el 75% de votantes latinos apoyaría a los candidatos que respalden estos permisos de trabajo para inmigrantes que llevan años chambeando, trabajando, pagando sus impuestos. ¿Sientes que la inmigración es un tema, ahora sí, de verdad, capaz de cambiar la decisión del voto latino? En otras palabras, ¿qué podría significar para los candidatos de ambos partidos que no atiendan estas preocupaciones de votantes sobre inmigración antes de noviembre?
7: Pues, sabes, diría yo que el tema más grande es el tema de la economía y cómo la inflación está impactando las decisiones que nosotros tomamos. Sabemos que muchas personas, este momento es un momento difícil en las finanzas, porque estamos viendo cómo todo está subiendo de precio, ya sea el combustible, ya sea cuando vamos a comprar nuestros vegetales, nuestras frutas, la carne. Sabemos que todo está subiendo, o sea, estamos trabajando más, pero alcanza para menos. Y lo que yo diría es que esta coalición demuestra que el tema de inmigración será uno de los temas principales que tendremos en cuenta al votar. O sea, la economía primero, y creo que lo segundo que estamos pensando es ese tema de inmigración, cómo esta administración se ha tratado a los inmigrantes, y cómo nosotros tenemos que actuar y de verdad salir a votar. Y yo sé que tal vez algunos de nosotros no podemos votar, pero los que sí pueden, esta es una de esas elecciones a donde uno dice basta, y uno dice basta a través del voto, y votando por cambio, votando por, diría, por personas que reflejan nuestros valores y personas que apoyan el tema de inmigración. Yo diría también que el mensaje más grande que le podemos mandar, pues, a todos los políticos es que basta de palabras, y que tienen que demostrar con hechos que ellos apoyan estas soluciones y están dispuestos a hacer algo inmediatamente, porque el sufrimiento de nuestra comunidad es real, está sucediendo ahorita, y vamos a ver también cómo este tema está impactando a nuestros niños a término largo, su salud mental. Entonces, nosotros como coalición queremos ver acción ahorita, ahora, inmediatamente, y obviamente estamos viendo pues las elecciones del 3 de noviembre, a ver cómo sale todo en esas elecciones, y obviamente instar a nuestra comunidad a que salga a votar.
0: ¿Y tienen esperanza, Cindy, de que realmente en esta ocasión sí cambie algo, tomando en cuenta que, como hemos dicho, pues hay personas, líderes de ambos partidos, de todos colores y sabores, de todo pensamiento, de todo sentimiento? ¿Esto te da esperanzas a que esta vez sí van a decir, va, les damos el permiso de trabajo, que puedan salir de sus casas tranquilamente a trabajar, sabiendo que van a volver a sus casas, y que esto también, pues, es parte de la cadena del dominó de la economía, del costo de vida, de la vivienda, de seguir avanzando como país?
7: Así es. Esto de verdad que otra vez una unidad extraordinaria, el traer a personas de diferentes puntos de vista a esta coalición, y diría que para nosotros lo más importante es asegurarnos que tengamos el apoyo de ambos partidos, porque para pasar alguna propuesta vamos a necesitar a miembros de los dos partidos que lo apoyen, y por eso creo que eso es tan importante. Y obviamente también mirando hacia el futuro, hacia el 3 de noviembre, que el mensaje más grande que nosotros podemos mandar es que salgamos en números muy altos, y que nosotros a través de nuestro voto mandemos ese mensaje, que nosotros contamos, que estamos bien pendientes de lo que está pasando en la política y que estamos utilizando nuestro voto para alzar nuestra voz.
0: Eso, pues vamos a estar pendientes a ver qué pasa con esta petición que está haciendo esta coalición. Cindy Benavides, directora ejecutiva de aquí, de Accountability Movement en Washington DC, muchas gracias por habernos acompañado en el programa.
7: Gracias, Chelis. Y si podía agregar algo, es que no se olviden que mañana es el día de pago equidad, es el día en cuales las latinas pues hacemos una campaña entera de brindar información, porque la latina solo gana el 53 centavos al dólar que un hombre blanco ganaría haciendo el mismo trabajo, lo que quiere decir que pues en toda una vida de trabajo nosotras perdemos casi $1,000,000. Y para todos los que están escuchando, quiero que se imaginen lo que significa un día sin una mujer trabajadora, lo que sucedería sería un caos total, y para nosotros de verdad es asegurarnos que hay equidad en pago para las mujeres latinas y obviamente para todas las mujeres en este país.
0: Eso, gracias por mencionarlo, justicia y equidad salarial para las mujeres. Gracias, Cindy, como no voy a dejar que digas eso. Hasta pronto, gracias.
7: Gracias.
0: Gracias, hasta luego. Tenemos que hacer una pausa, regresamos con otro tema y también con Javier, que está en la línea. Javier, espérame un segundito, hacemos la pausa y vuelvo contigo.
3: Un día normal en los Estados Unidos.

0: Continuamos con más y bueno, precisamente antes de darle paso a Jesús, les recuerdo a Javier, de la Red de Vigilancia del Valle por estas actividades que se están reportando esta mañana en los campos en Fresno. El número para que usted reporte a la Red de Vigilancia del Valle es el 559-206-0151. Reporte, tome fotos, tome videos, apunte los detalles, el color del auto, las calles, dónde está sucediendo y qué es lo que usted está viendo que está pasando. Vamos ahora sí con Javier. Gracias, Javier, y disculpa por hacerte esperar. Nos llama desde Fresno. Adelante con tu comentario.
1: Sí, al contrario. Gracias por su por dejarme comentar. Y pues quería nada más decir, hacer un contraste, porque Trump le dio como 370 y tantos billones a ICE, que ahorita anda ahí desatado. Uh-huh. Y en cambio ahorita está planeando recortes al sistema de salud, cuando la salud es lo más importante y la educación es lo más importante que uno puede tener. Y pues en cuanto están hablando de votación, yo creo que ya el voto quedó muy superado, porque yo como persona no puedo hacer nada contra Elon Musk, que él tiene dinero para tirar, para quemar, para lo que sea, y él puso 300 millones para que ganara Trump. Yo en toda mi vida no voy a ganar eso. Entonces, lo que hay que hacer es que ya dejar que los ricos, y es el gobierno de Israel también, todos están con Israel, se preocupan más por Israel, la guerra es por Israel, puro Israel. Y Israel está en un genocidio gigante y es lo único que están haciendo. Y hay que cambiar ya eso y poner un límite a lo que uno pueda, si es que quiere que el voto sea en realidad.
0: ¿Y cómo ponemos ese límite? ¿Cómo ponemos ese límite, Javier?
1: Pues no más de cierta cantidad de dinero, como $1,000, por ejemplo, que cualquier persona que tenga un buen trabajo y eso lo puede lograr. Mm. Y nada bueno. Más eso, $1,000 cada. Y que también que los israelíes de doble nacionalidad, que no estén en el gobierno ya, que se vayan a su país.
0: Gracias. Pues ahí está. A ti, gracias Javier nuevamente por esperarnos en la línea, por darnos tu comentario y bueno, tenemos que seguir poniendo foco a lo que está ocurriendo, claro, en el país y también a nivel internacional, este asunto de Israel que mencionas y el genocidio en Palestina, pero sí hay mucho que hacer y sí hay que seguir votando porque ahí está el poder, Javier, y a

0: a una persona a un país que no conoce sin darle antes una oportunidad real de explicar los peligros, a dónde va, bueno, de que puede, puede, porque está sucediendo. La Corte está analizando la legalidad de esta política y mientras tanto ya varios inmigrantes, muchos latinos, se encuentran en países africanos. Vamos a hablar de lo que todo esto significa con la abogada Alma Rosa Nieto, que nos acompaña desde Los Ángeles, California, y me da mucho gusto saludarla. ¿Qué tal, abogada? ¿Cómo está?
1: Muy bien, Chelis. Muchísimas gracias por invitarme. Es un placer estar aquí con ustedes.
0: Gracias, abogada. Abogada, cuéntanos detalladamente qué es lo que decide exactamente la Corte Suprema. ¿Qué significa esta resolución para inmigrantes que tienen una orden final de deportación, para las personas que de pronto se encuentran en otro lugar sin saber por qué?
1: Muy bien. Es importante saber que esto es algo que está haciendo el gobierno para personas que ingresaron solicitudes de asilo político, tienen órdenes finales y quizás tienen delitos en sus antecedentes, ¿no?, penales. Entonces, ya dijeron que no pueden regresar a su país de origen, sea México, Centroamérica o Sudamérica. Entonces, por eso se les ocurrió la brillante y mala idea de deportar a terceros países donde el gobierno tiene pactos, ¿no?, con estos gobiernos. Tristemente no son Centroamérica, son lejísimos, como es África, donde nuestra gente no habla el idioma, no conoce las leyes, no sabe a qué se atiene, y el regresarse de allí para ir a sus países de origen debe ser costosísimo. Así es que la Corte Suprema dijo que por ahora van a poder seguir las deportaciones a tercer países. Esto se va a escuchar quizás el año que viene y puede que haya un cambio a esto, ¿no? Pero por ahora esa es la realidad y la triste realidad de personas que están siendo deportadas.
0: Y aunque quisieran regresarse, abogada, pues no, nada más no tienen dinero, no tienen documentos, les quitaron sus papeles, pero y de que puede el gobierno hacerlo, puede, porque lo está haciendo. Debe es otra cosa. ¿Es legal, abogada, que el gobierno de Estados Unidos deporte a una persona a un país con el que no tiene nada que ver, un país donde nunca ha vivido, a lo mejor ni siquiera sabía dónde estaba en el mapa, no tiene familiares, no sabe nada de nada?
1: Es inhumano y por ahora es legal, porque la Corte Suprema dijo que pueden continuar con esta práctica. Entonces, es legal por ahora. Lo van a escuchar y quizás esto cambie, ¿no? Pero por ahora sí lo es, y es una práctica extremista e inhumana.
0: ¿Y qué derechos, abogada, qué derechos puede tener o debe tener una persona a que le expliquen que lo van a mandar a otro lugar y que, pues no sé, a lo mejor te van a hacer algo, te van a torturar, no sé si te van a dar de comer bien, no sé si vas a poder entenderte con las personas? ¿Qué derechos tiene esa persona?
1: Tristemente, si ya han sido deportados en el pasado y no se fueron, o se fueron y volvieron a reingresar, entonces es como que nunca han sido deportados y nunca se han ido. Entonces, tristemente, ya no tienen derecho de ver a un juez, ya no tienen derecho de pelear un caso, y es una situación crítica para muchos porque no pueden opinar, ¿no? No pueden decir, me quiero ir a El Salvador, me quiero ir a México. Además, ellos están usando en contra del detenido y el deportado el hecho de que pidió asilo y dijo, yo no puedo regresar a mi país. No en todos los casos, pero en la mayoría son casos de personas que aplicaron para asilo. Por eso es muy importante que si la persona no tiene un buen caso de asilo político, Chelis, que no ingrese una solicitud, porque lo que está haciendo es entregarse a las autoridades. Y cuando se ha negado su caso, pues se expone a esta deportación a un tercer país.
0: Y en este sentido de sentir como me pueden llevar a un tercer país, abogada, ¿hay alguna medida, algo que pueda tomar inmediatamente? Supongamos que sí tiene, que cuenta con una representación legal esta persona. ¿Pueden hacer algo inmediatamente para evitar que lo manden a un tercer país?
1: Podrían exigir salir de confianza, pero lo dudo que se los van a dar si reingresaron ilegalmente o entraron por primera vez ilegalmente. Entonces, pues obvio, debe la familia contactar un abogado para ver si es algo que pueden hacer, y va a depender también del distrito donde sea. Entonces, es incierto, ¿no?, lo que puede hacer un abogado, pero por lo menos el abogado pues podría saber exactamente a dónde va para que la familia pueda mandarle dinero a la persona si es un ejemplo de México, pues hay consulados de México en África donde puedes solicitar una

0: un pasaporte, ¿no? Un documento para poder subirse a un avión y regresarse a su país de origen. Entonces, estas situaciones jamás lo he visto. Yo tengo 42 años ejerciendo, Chelis. Esto es algo completamente nuevo y completamente inhumano.
1: Inhumano, esa es la palabra. Gracias, abogada. Permítame un momento, vamos a tomar la llamada de José, que nos está llamando desde Merced, California. Gracias por llamar, José, adelante.
2: Sí, buenas tardes, Chedi, a ti, a tu ayuda. Mira, hay una cosa que no me está gustando, que el presidente está anunciando que va a dar $1,000. Eso es como un compro de voto. Yo le digo 5, a la gente 000. Que no vayan a caer en nos han quitado más de lo que les van a recibir $1,000. ¿Para qué van a ser $1,000 si todos nos lo han subido bien caro? Que nadie caiga en esa trampa, que nadie vaya a votar nomás porque le van a dar $1,000. Que él está prometiendo. Ahora sí, para que a ver si los demócratas se llevan la enchilada completa y no vayan después a decir que no tuvieron en sus manos la ley para traer una amnistía o arreglar papeles a todos tantos años de aquí. Ahora sí, para que no tengan un quite para decir. Una vez ya la tuvieron cuando tuvo George W. Bush, que dijo, tráiganmela, yo les firmo la, yo se la firmo. Y los demócratas querían llevarse ellos la enchilada y como no se la iban a llevar ellos, yo así lo miré, no quisieron, ¿verdad? No pasaron ni nunca la firmaron algo para que hubiera, que nos hayan dado papeles. Lo escucho en el radio, muchas gracias.
1: Gracias a ti, José. Gracias por tu comentario, por esa llamada. Nos han quitado más que esos 5,000. Son 5,000, José, los que está ofreciendo el presidente Trump para mantener el control. Así que nos han quitado más, totalmente de acuerdo, y planean quitarnos muchísimo más. Pero pues la fuerza, la unidad y la dignidad ahí está presente. Gracias por tu llamada, José. El número para que usted llame es el 1-800-345-4632. La abogada Alma Rosa Nieto nos acompaña desde Los Ángeles, California, para seguir hablando de todo esto que está ocurriendo. Esta tragedia realmente de estar enviando inmigrantes a un tercer país tan lejos como África. Si una persona, abogada, es enviada a un tercer país y allí enfrenta tortura, persecución, y además porque entiendo que los tienen ahí vigilados, o sea, prácticamente encarcelados también, ¿qué recursos legales tiene, si es que hay alguno? ¿No puede desde allá impugnar, hacer algo después de haber sido enviada tan lejos, abogada?
0: De nuevo, ir al consulado o la familia, ¿no? Si puede viajar, ir allá y hacer los movimientos en el consulado o hacerlo aquí. Quizás el consulado, un ejemplo, de nuevo voy a usar México, ¿no? De México puede hacer interceder y ayudar para que la persona pueda obtener un acta de nacimiento, un pasaporte para viajar y subirse a un avión y venirse de nuevo a su país de origen o Centroamérica o Sudamérica. Pero lo importante aquí también es que muchas personas esperan a que ocurra esto y después se ven en encrucijadas sin saber qué hacer porque no se asesoraron previamente. Entonces, si una persona tiene una deportación previa porque no se presentó a corte, porque el juez le dio salida voluntaria y se convirtió en deportación, porque tuvo un delito y después lo deportaron y volvió a entrar o sigue aquí sin ejecutar la orden, debe ver un abogado de inmigración, no porque se va a borrar la orden está allí ya, no se puede eliminar, pero por lo menos para que se les explique todos los riesgos y lo que podría ocurrir, y así la persona decide si se sigue quedando acá y arriesgándose o decide mejor salir por cuenta propia, y si lo va a hacer, lo tiene que hacer avisando, ya sea en la aplicación de celular que se llama CBP Home, para avisar que se han ido y no lo sigan buscando, inclusive yendo a las casas de las personas donde pudieran haber otros familiares indocumentados y los pudieran arrestar. Entonces, avisar que se han ido o presentarse a la embajada de Estados Unidos más cercana al lugar a donde se retiran para que les tomen huellas y probar que ya han salido del país.
1: Bien, pues muchas gracias, como siempre, abogada de inmigración Alma Rosa Nieto, por acompañarnos en este programa de inmigración en línea abierta. ¿Algo más que quiera agregar antes de irse, abogada?
0: Que sí, que están los tiempos muy feos. No estamos ni yo ni el programa, estoy segura, ni tú, Chelis, para alarmar a nadie, pero sí para informar y para decir esto está pasando. Y antes de que le llegue a pasar a un ser querido o al que nos escucha, pues asesorarse, y asesorarse no del notario, no del que trabaja en la esquina y llena papeles y dice que trabajó para un abogado de inmigración, no es paralegal, sino de un abogado que entienda las leyes. Y ahora estamos teniendo que empaparnos los abogados, porque todos los días hay cambios, Chelis. Entonces, hasta un abogado que sea abogado de accidentes o de divorcios no le va a poder asesorar adecuadamente, porque los cambios son tan repentinos y tan frecuentes que tiene que ser un abogado experto en inmigración para que él o ella le asesore y le diga. Y hay personas también, Chelis, que tienen manera de legalizarse, aunque estén deportados y estén en sus países de origen, como víctimas de crímenes violentos. Entonces, si tienen reporte de policía, se puede hacer la petición desde el país de origen de la persona. Entonces, no se autodescalifiquen, no se desanimen por las noticias que hay. Hay que asesorarnos y ser fuertes y usar la información que existe para, pues, mejorar las condiciones que ahorita están tan feas,
1: tan terribles. Pues gracias, abogada, nuevamente, abogada Alma Rosa Nieto, abogada de inmigración, por acompañarnos desde Los Ángeles. Hasta pronto, gracias.
0: Hasta pronto, siempre un gusto. Adiós.
1: Adiós. Vamos a hacer una pausa en esta edición de Línea Abierta. Regreso con la llamada que nos hace José desde San Antonio, Texas, y con nuestra siguiente invitada.
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1: Continuamos con más en esta edición de Inmigración y vamos rápidamente con la llamada que nos hace José desde San Antonio, Texas. Gracias por llamar, José. Adelante con su comentario.
5: Gracias, Chelis. Felicitarla por sus programas. Y sí, quería opinar acerca de la propuesta que están haciendo muchas organizaciones para los permisos a la gente que tiene tiempo y ojalá y que se lleve a cabo, pero no debemos de olvidar que los traidores siempre van a ser traidores, y esos que se unen a esa propuesta lo hacen por un interés económico, no lo hacen por ayudar a la gente que no tiene documentos. Eso es todo, Chelis. Gracias.
1: Gracias a usted por su comentario. Puede ser, ¿no?, que lo hagan por, cuestiones políticas, cuestiones económicas, pero ojalá que les den ese permiso. Vamos a estar muy pendientes. José, gracias por su llamada desde San Antonio, Texas. Y vámonos con el siguiente tema, porque lo que hablábamos con la abogada hace un momento es eso que está sucediendo. Usted quizás no sabe que entre julio del 2025 y agosto de este año, al menos 31 vuelos de deportación confirmados llevaron a inmigrantes desde Estados Unidos hacia una docena de países africanos, incluidos personas de Cuba, de Honduras, de Brasil y Colombia. No saben, después de 20 horas de vuelo, dónde aterrizan, solo saben que están lejísimos. Escuchemos algo.
6: Yo nunca firmé para venir aquí, nunca me mencionaron este país, gente. El juez todavía no sabe lo que me pasó. Migración solamente fue agarrarme de mi celda y atraerme para acá a la fuerza, amarrado y sin derecho a nada.
7: Se espera la idea de estar aquí un mes ya, sin papeles, sin saber lo que van a hacer con nosotros. Siento que no se han aburrido hacernos daño y siguen teniéndonos aquí en la espera, en un limbo migratorio.
8: No tenemos un pasaporte, no tenemos una visa, no tenemos un documento, no podemos salir, siempre es velado con guardia.
1: Pues algunas de estas personas, de estas voces que acabamos de escuchar, dicen que han pasado meses detenidos, otros permanecen ahí vigilados en hoteles, atrapados en este limbo migratorio. Y los deportados dicen que nunca les avisaron que los iban a llevar, o sea, los llevaron sin su consentimiento. ¿Y qué cree? Estados Unidos se lava las manos y dice, pues yo ya realicé la deportación, la expulsión, así que ahí termina mi responsabilidad. Carla Gloria Colomé es periodista cubana, cofundadora de la revista independiente El Estornudo y reportera del diario El País. Nos acompaña desde Nueva York. Gracias por estar en el programa, Carla.
9: Muchísimas gracias a ustedes por la oportunidad de, bueno, de poder hablarle a la comunidad de lo que está pasando.
1: Pues cuéntanos qué es lo que está pasando, cómo se producen exactamente estas deportaciones. Entiendo que has hablado con varios inmigrantes latinoamericanos que están actualmente en África. Adelante, Carla.
9: Sí, la primera vez que hablé con, bueno, con alguna persona enviada a África, algo que era, bueno, completamente inaudito en ese momento, fue hace un año. Primero las detenciones eran hacia México o a los migrantes los estaban comenzando a regresar a sus países, pero África sonaba como un lugar demasiado remoto, desconocido, incluso como parecía algo casi imposible. Pero ciertamente habían llegado unos 4 migrantes a Eswatini, directo de una de un centro de detención acá en los Estados Unidos a una cárcel de máxima seguridad. Eso despertó las alarmas, pero bueno, la prensa lo cubrió, yo tuve la oportunidad también de cubrir el caso de uno de estos migrantes, pero lo que luego se ha visto después, bueno, en ese momento el gobierno los catalogó como lo peor de lo peor y dijo que estaba enviando a África a altos criminales, ¿no? Lo que se ha visto luego de un año de esa deportación en todos estos meses que han transcurrido ha sido que a cada vez más personas, como tú decías, las están enviando a distintos países de África como terceros países. Normalmente son personas que a veces sus bueno, sus gobiernos, los países de en los que nacieron no los aceptan o se niegan a irse a un país como México tratando de forzar para que no los expulsen de los Estados Unidos, pero hay algunos a quienes ni siquiera se le dio la opción de irse a su país o irse a México. Lo que quiero decir con esto es que hay un vacío de información, no hay una norma por la que nos podemos guiar y decir a este sí, a este no. Lo que sabemos es que mucha gente está siendo enviada a más de una docena de países que han firmado contratos con los Estados Unidos, contratos que aún se mantienen con mucha oscuridad porque se desconoce, ¿no? ¿Cuáles son las cifras realmente? Aunque se sabe los millones de dólares que el gobierno de Donald Trump ha destinado a estas operaciones de deportación, se desconoce qué cifra exacta están cobrando los gobiernos por esto. Pero sí, desde sobre todo de aeropuertos de Texas, el aeropuerto de Alexandria, están partiendo vuelos que a los migrantes ni tan siquiera se les avisa a dónde están yendo. Casi todos se enteran ya cuando están en el vuelo, incluso cuando aterrizan, o se dan cuenta ellos mismos porque pasan 20 horas, 22 horas de vuelo y se dan cuenta, bueno, de que evidentemente no están yendo a México, no están yendo a Cuba, están yendo al otro lado del mundo. Una vez que aterrizan, estos migrantes, bueno, son los que van a Eswatini, han estado presos en cárceles de máxima seguridad, pero otros con los que yo estoy en contacto y hablo, que están en lugares como Liberia, Guinea Ecuatorial o las Repúblicas Centroafricanas, permanecen retenidos, o sea, no liberados completamente, retenidos en hoteles que pertenecen a los gobiernos de esos países. Entonces, bueno, se mantienen allá y es preciso decirlo, en un completo limbo legal, no tienen ningún tipo de identificación, apenas pueden salir de esos lugares, no pueden trabajar porque no tienen identificación y no se les permite salir. Y la pregunta que se hacen todos es, bueno, ¿qué va a pasar con nosotros? Pasa el tiempo, pasan los meses, ¿y qué va a ser de nosotros, no?
1: Y esa es la pregunta que queremos saber, porque yo decía, Carla, pues Estados Unidos se lava prácticamente las manos y dice, yo ya no tengo nada que ver, pero ¿qué pasa si el país africano en el que estén no les concede un estatus migratorio, no los dejan ni moverse ni salir, no tienen sus documentos, tampoco pueden regresar a su país o no quieren? ¿En qué situación legal quedan?
9: Sí, muchas de estas personas, es preciso decirlo, están protegidas en Estados Unidos y fueron deportadas a pesar de ser protegidas por la ley contra la tortura que les impide regresar a sus países, ya sea porque presenciaron o enfrentaron en sus países algún acto de algún tipo de violencia o algo así. Entonces, supuestamente tenían una protección acá. Una vez llegan a estos países de África, bueno, pues no pueden virar. Algunos están, sí, incluso en esas condiciones de violencia que enfrentan sus países, están regresando y muchas organizaciones de derechos humanos están poniendo la atención sobre esto, ¿no? Son gente que aparentemente estaban protegidas, que no podían puedan regresar a sus países, pero bueno, incluso prefieren esto que estar en un lugar completamente remoto donde no saben el idioma, porque en muchos de estos países se habla francés o se hablan lenguas propias que ellos desconocen, y sentir además que les están vulnerando completamente sus derechos. Otro grupo está luchando, estoy hablando así porque no todo el mundo está haciendo lo mismo, no todo el mundo viene del mismo lugar. Hay otros grupos que están luchando por un retorno, que no quieren aceptar ninguna otra posibilidad que no sea un retorno a los Estados Unidos, y desde acá hay algunos abogados de derechos humanos también en África, están llevando a cabo demandas, están llevando a cabo, bueno, procesos para ver si va a haber un regreso. Eso en un momento como este, sabemos que es complicado porque la orden, la gran orden que viene desde la Casa Blanca es, bueno, deportar, no recibir, ¿no? Entonces, nada, en estos momentos ellos pasan los meses, se mantienen en ese limbo, esperando, sencillamente esperando, porque esos países tampoco les ofrecen estatus de refugiado, ellos tampoco quieren quedarse allá, no quieren, quieren regresar a su país, a los Estados Unidos como primera opción. Y si no, bueno, pues sería su país, o otra opción sería un territorio más cercano para ellos como México.
1: Eso. Pues vamos a seguir de cerca, Carla, porque pues esta situación es realmente lamentable, es inhumana, como decíamos al inicio, y te agradecemos muchísimo por contarnos detalles sobre lo que has escuchado de esta terrible situación. Carla Gloria Colomé, periodista cubana, es cofundadora de la revista independiente El Estornudo y reportera de El País, y nos acompañó desde Nueva York. Muchas gracias, Carla.
9: Un placer, gracias.
1: Gracias a ti. Hasta pronto. Pues vamos a seguir, obviamente, la pista de estas personas que están ahora en terceros países, que se encuentran en África, y esta terrible situación. Por ahora nos despedimos ya de esta edición de Línea Abierta, un programa de Radio Bilingüe. 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Jorge Ramírez está en los controles técnicos, María de Jesús Gómez es asociada de producción, Yossi Tiscareño Pereira es productora y Desiree Yepes coordina la producción, Samuel Orozco es el director de noticias. Yo soy Chelis López, gracias, hasta la próxima.

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2: Bienvenidas, bienvenidos a este primer servicio informativo de los noticiarios Pulso. Hoy martes 6 de octubre de 2026. Les saluda Francisco Muñoz y a nombre de todo este equipo le agradecemos su preferencia y le invitamos a que permanezca en sintonía estos próximos minutos, porque aquí en este primer servicio informativo le vamos a presentar lo más importante que se está generando en México y en todo el mundo. La presidenta Claudia Sheinbaum enfatizó que los gobiernos estatales no tienen facultades directas para atender delitos relacionados con la delincuencia organizada al tratarse de asuntos de índole federal. Esto en referencia a la presencia del embajador estadounidense en México, Ronald Johnson, a un evento de una academia policial en Querétaro. La Cancillería mexicana confirma que recibió un oficio del gobierno de Querétaro sobre la visita del embajador a esa ciudad, pero aclara que el Consejo Nacional de Seguridad debía estar informado del apoyo de Estados Unidos para la construcción de la Academia Policial. La Suprema Corte de Justicia de la Nación validó la creación de la Comisión de Verificación de Integridad en Candidaturas del INE, que permite evaluar a aspirantes ante un riesgo razonable de posibles vínculos delictivos, y desecha la impugnación del PRI. 8 de cada 10 familias tuvieron que reducir sus gastos en comida o salud por los altos costos de la vivienda. Esto revela la encuesta 2026, Hogar a qué costo, del INEGI. El primer lunes de octubre se conmemora el Día Mundial del Hábitat para visibilizar el derecho básico a una vivienda adecuada. En información internacional, Estados Unidos, Canadá y 8 países de América Latina y el Caribe alertan sobre presuntos planes letales y operaciones de influencia maligna de Irán en la región. Irán afirma que son inútiles las negociaciones con Estados Unidos, pues asegura que mientras dialogan, Washington ataca a Teherán en un intento por derrocar a la República Islámica. Continúan las protestas estudiantiles en Francia. Hoy, cientos de escuelas secundarias vuelven a marchar para exigir más recursos y denunciar la falta de profesores, horarios sobrecargados y el deterioro de las infraestructuras académicas. Cuba y Estados Unidos mantienen canales de comunicación, aunque no hay una negociación formal. Esto declaró la máxima representante diplomática de La Habana en Washington. Vamos con el detalle de la información nacional, porque el gobierno de Querétaro sí notificó a la Secretaría de Relaciones Exteriores sobre la visita del embajador de Estados Unidos en México, Ronald Johnson, días antes de la colocación de la primera piedra de la Academia Internacional de Capacitación Policial. En un oficio fechado el 23 de septiembre de 2026 y recibido por la Cancillería el 25 de septiembre, el gobernador Mauricio Curi informó al secretario de Relaciones Exteriores, Roberto Velasco Álvarez, que el 2 de octubre que en Querétaro recibiría al embajador estadounidense para abordar diversos temas de interés común. El documento enviado en cumplimiento de una instrucción del Consejo de Seguridad Nacional precisó que la interacción entre funcionarios estatales y el embajador tendría efectos protocolarios y que no implicaría el establecimiento de mecanismos directos de cooperación internacional en materia de seguridad o procuración de justicia. También estableció que la visita no contemplaría la participación de agentes o gobiernos extranjeros en actividades de investigación, persecución de delitos o funcionarios reservados al Estado mexicano y sus autoridades. Sin embargo, la Cancillería reconoció que el gobierno de Querétaro sí le informó la visita del embajador, pero el proyecto debió pasar a la revisión de alto nivel, ya que involucra explícitamente cooperación en seguridad con un gobierno extranjero. De acuerdo con la representación diplomática estadounidense, la instalación estará destinada a capacitar autoridades de procuración de justicia para detectar e interceptar drogas, armas, dinero ilícito y contrabando. El acto provocó cuestionamientos de Claudia Sheinbaum, quien pidió a la Cancillería comunicarse tanto con Curi como con Johnson para que expliquen la construcción de esta academia. La presidenta cuestionó que en la colocación de la primera piedra no estuvieran presentes la Secretaría de la Defensa Nacional ni integrantes del Gabinete de Seguridad Federal, ya que al tratarse de un plan de adiestramiento contra la delincuencia organizada, el proyecto debía pasar obligatoriamente por la autorización del Grupo de Alto Nivel de Seguridad y apegarse a la Ley de Seguridad Nacional.
0: Durante la mañanera en Palacio Nacional, la presidenta Claudia Sheinbaum confirmó el despliegue de elementos del Ejército Mexicano y la Guardia Nacional en la frontera entre Tamaulipas y Texas, todo ello como parte de un operativo espejo a fin de atender denuncias que se realizaron respecto de disparos desde territorio nacional hacia Estados Unidos.
3: Que había habido disparos desde la frontera mexicana hacia Estados Unidos. Nosotros hemos pedido pues todas las evidencias de que esto fue así, porque no tenemos evidencia. Ningún elemento de la Guardia Nacional, de la Defensa, de la Marina, ha detectado que haya disparos de la frontera mexicana hacia la frontera de Estados Unidos. Sin embargo, pues para evitar cualquier situación de estas, lo que les planteó el general secretario, el almirante secretario, a través de la Secretaría de Relaciones Exteriores y de manera directa al Comando Norte y a la Guardia Costera, pues es que se hicieran operaciones espejo para que no hubiera ningún problema. Pero no tenemos ninguna evidencia que nos hayan dado de que en efecto hubo estos disparos de arma de fuego.
0: Por otra parte, la jefa del Ejecutivo Federal reclamó la acción del embajador de Estados Unidos en México, Ronald Johnson, al participar en un acto en Querétaro.
3: No invitaron a la defensa, no invitaron al Gabinete de Seguridad Federal, no invitaron a la Secretaría de Relaciones Exteriores. Se invitó al embajador de Estados Unidos. Habla del embajador de Estados Unidos y del gobernador de Querétaro.
0: Para Pulso de Radio Educación, Víctor Bárcenas.
2: Al comparecer ante la Junta de Coordinación Política del Senado, la secretaria de Gobernación, Rosa Isela Rodríguez, informó que el gobierno federal se encuentra recopilando información sobre la visita del embajador de Estados Unidos en México, Ronald Johnson, a Querétaro, con el objetivo de establecer qué ocurrió durante el encuentro y determinar si existe alguna responsabilidad. La funcionaria fue cuestionada sobre la presencia del diplomático estadounidense en un acto junto al gobernador de Querétaro, Mauricio Curi, así como sobre los avisos correspondientes a la Secretaría de Relaciones Exteriores, a lo que la titular de Gobernación destacó que el gobierno federal aún reúne elementos antes de fijar una postura sobre el caso. La secretaria de Gobernación agregó que las autoridades federales mantienen consultas con las instancias correspondientes para conocer los detalles del encuentro y establecer la valoración del gobierno de México. Rosa Isela Rodríguez también comentó sobre el proceso electoral que está en puerta y la posible injerencia de intereses ajenos a los mexicanos.
4: La comparecencia duró aproximadamente 3 horas, tiempo en el cual la titular de la Secretaría de Gobernación respondió las inquietudes de los senadores en torno a diversos temas. A pregunta expresa, Rosa Isela Rodríguez aseguró que en el gobierno federal siempre habrá un respeto absoluto a la decisión ciudadana sobre la definición en las elecciones, así como a la ley y las normas electorales.
5: Entonces, que no dudara, como así ha venido haciendo, la parte del respeto absoluto a la ley y a las normas electorales. Y también, en general, que pues queremos un proceso limpio, un proceso claro, transparente, en donde haya mucha participación ciudadana, como así lo ha sido. También les pedimos a todos los partidos políticos que pudieran estar eligiendo dentro de los procesos internos a candidatos y candidatas que tuvieran un currículum limpio, que fueran candidatos y candidatas, mujeres, hombres, con una trayectoria de ética y de compromiso con la ciudadanía.
4: También se le preguntó si se considera como un riesgo de seguridad nacional una posible intervención del gobierno estadounidense en el proceso electoral de México.
5: Presidenta Claudia Sheinbaum ha sido muy clara al respecto. en no solamente los procesos electorales, sino en general. Nosotros llevamos muy buena coordinación con el gobierno de Estados Unidos en materia de seguridad, en lo que a nosotros nos corresponde en materia de migración y en general en la materia comercial, económica, en fin. Nosotros sí tenemos una certeza de que la decisión de quién gobierna en México es de los mexicanos y que no tenemos ninguna duda que así va a ser en la elección del 2027 y 2030. Es una elección de casa, es una elección de todas y de todos ustedes.
6: Pero la intervención en particular...
5: Esa es mi respuesta.
4: Para Pulso de Radio Educación, Reinaldo Cerecero.
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2: Y como todos los martes tenemos el comentario de nuestra colaboradora, la maestra Maite Azuela, activista a favor de los derechos humanos. Buenos días, Maite, te escuchamos con tu análisis sobre el armamento autónomo y el uso de la inteligencia artificial. Bienvenida.
8: Muy buenos días, Paco. Me da gusto saludarlos a ustedes y a nuestro auditorio en este martes. Pues ya no estamos hablando de ciencia ficción. Hoy existen sistemas de armas que, una vez activados, pueden identificar un objetivo y atacarlo sin que una persona vuelva a intervenir. Son las llamadas armas autónomas. Y con la incorporación de inteligencia artificial puede ser cada vez más rápidas, más sofisticadas y también más impredecibles. El Comité Internacional de la Cruz Roja advierte con claridad que quien activa una de estas armas puede no saber exactamente a quién va a atacar, ni cuándo, ni dónde. Pensemos en lo que significa. En una guerra, un soldado está obligado a distinguir entre un combate en el que hay un soldado o un civil. Tiene que reconocer a quien se rinde. Debe tomar precauciones para proteger a la población y valorar si el daño que provocará un ataque es desproporcionado frente a la ventaja militar que pretende obtener. ¿Puede hacer eso un algoritmo? ¿Puede entender un robot que alguien levantó las manos para rendirse, distinguir una persona herida, interpretar miedo, intención, contexto? ¿Y si se equivoca, quién responde? ¿El programador, el fabricante, el comandante que activó el arma, el Estado que la compró? Y ese vacío de responsabilidad es también un problema de derechos humanos. Hace apenas unos días, Antonio Guterres, secretario general de Naciones Unidas, y la presidenta de la Cruz Roja Internacional lanzaron una advertencia extraordinaria. Estamos peligrosamente cerca de cruzar una línea moral, la selección autónoma de seres humanos como objetivos de máquinas. Piden que se prohíban los sistemas impredecibles y aquellos diseñados para atacar directamente a personas y establecer reglas jurídicamente vinculantes para el resto. México ha sostenido ante Naciones Unidas una posición importante. La responsabilidad sobre el uso de la fuerza nunca debe transferirse a una máquina, a un robot, y las decisiones críticas deben permanecer bajo control humano. Pero la tecnología avanza mucho más rápido que el derecho y ese es el peligro. La inteligencia artificial puede ayudarnos a diagnosticar enfermedades, a prevenir desastres, a resolver problemas que parecían imposibles, pero hay una frontera que una sociedad que se dice humana tendría que defender. Una máquina puede calcular una trayectoria, puede reconocer un patrón, puede encontrar un objetivo. Lo que nunca deberíamos de permitirle es decidir que un ser humano merece morir. En fin, nos escuchamos el próximo martes. Paco, saludos nuevamente a ustedes y a nuestro auditorio.
2: Muchas gracias a la maestra Maite Azuela por su comentario. Y en otros temas, la Fiscalía de Nayarit investiga si el desplome de una aeronave en Ixtlán del Río pudo estar relacionado con un posible intento de atentado contra el gobernador Miguel Ángel Navarro Quintero. El avión, un Cessna 501 con matrículas XB-BAR, despegó del Aeropuerto Internacional de Tepic con destino a Aguascalientes. A bordo viajaba el comandante Óscar Quesada y el copiloto Ricardo. La aeronave era utilizada con frecuencia por el mandatario estatal. Y un operativo conjunto entre fuerzas federales y de la Ciudad de México derivó en la detención de 7 personas y la incautación de dosis de droga en las alcaldías Iztapalapa y Tláhuac. Así lo informaron las autoridades del Gabinete de Seguridad. Los detenidos estaban relacionados con una célula delictiva de Pedro Contreras, alias El Güero Fresa, vinculado con delitos de cobro de piso y narcomenudeo.
9: En cateos simultáneos realizados en las alcaldías Iztapalapa y Tláhuac fueron detenidos 7 integrantes de una célula delictiva denominada El Güero Fresa y que operaba en la capital del país, Hidalgo, y el Estado de México. Entre los detenidos se encuentran dos mujeres que formaban parte de las actividades delictivas de la venta, distribución de drogas y almacenamiento, extorsión y robo. Elementos de la Policía de la Ciudad de México y de fuerzas federales realizaron los 7 cateos donde incautaron diversas dosis de narcóticos y 2 réplicas de armas de fuego en diversos inmuebles. Los integrantes del grupo delincuencial desarrollaban actividades de narcomenudeo en la zona oriente de la capital del país, Hidalgo y el Estado de México. Los detenidos y lo asegurado quedaron a disposición de las autoridades competentes. Para Pulso de Radio Educación, Carlos Godínez Téllez.
2: Apenas una semana después de haber quedado fuera de la contienda por la gubernatura de Chihuahua frente al alcalde Cruz Pérez Cuellar, la senadora Andrea Chávez Treviño, Morena la designó como coordinadora municipal de la defensa de la transformación, pero en Ciudad Juárez, un nombramiento directo que la coloca en la ruta automática para competir por la alcaldía fronteriza. El nombramiento fue calificado por la prensa como premio de consolación.
4: La Comisión Nacional de Elecciones de Morena designó a Andrea Chávez como coordinadora municipal de la defensa de la transformación y la soberanía nacional en Ciudad Juárez, Chihuahua. El nombramiento fue anunciado por Morena y forma parte de la estrategia del partido para fortalecer su organización territorial y mantener la unidad de su estructura en el estado rumbo al próximo proceso electoral. A través de un comunicado, Morena señaló que Chávez tendrá entre sus tareas fortalecer la organización territorial, convocar a la unidad de la militancia y trabajar junto con las bases del partido en Ciudad Juárez. La designación ocurre una semana después de que Cruz Pérez Cuellar fuera elegido como coordinador estatal de Morena en Chihuahua, una definición que dejó fuera a Chávez de la contienda interna por encabezar los trabajos del partido en la entidad. Tras conocer la decisión, Chávez aseguró que asumirá la nueva responsabilidad y sostuvo que su trabajo estará enfocado en la militancia y en Ciudad Juárez. Para Pulso de Radio Educación, Reinaldo Cerecero.
2: Sobre esta designación de Andrea Chávez, el coordinador de los diputados de Morena, Ricardo Monreal, rechazó que haya fracturas y pidió que en los procesos donde ya hubo encuestas para definir a los perfiles que van a encabezar al partido, se busque incorporar a quienes quedaron en segundo y tercer lugar. A su vez, la presidenta Claudia Sheinbaum Pardo reaccionó a la intención de Tatiana Cloutier de crear un movimiento denominado Todos con Conciencia en Nuevo León y afirmó que las ambiciones personales no deben ser motivo de disputa. La mandataria sostuvo que los asuntos internos de Morena no le corresponden a Cloutier, sino al partido, y dijo que tiene la mejor opinión de ella como de Clara Luz Flores, quien fue designada como coordinadora en Nuevo León. En diversas entrevistas, Cloutier dijo que esta designación pone en riesgo las posibilidades de Morena, toda vez que recordó la mentira de Flores con respecto a su amistad con Kate Rayner de la secta Nixiv, supuestamente vinculada con delitos sexuales. Y la Suprema Corte de Justicia de la Nación validó la creación de la Comisión de Verificación de Integridad de Candidaturas del INE, que permite evaluar a aspirantes ante un riesgo razonable de posibles vínculos delictivos y desecha la impugnación del PRI. Por unanimidad, el Pleno aprobó el proyecto de Loretta Ortiz, que planteó que este mecanismo no impone requisitos adicionales de elegibilidad, no impide el registro de candidaturas, ni implica una sanción penal. La reforma del 2 de junio pasado a la Ley General de Instituciones y Procedimientos Electorales fue impugnada mediante una acción de inconstitucionalidad por el presidente del PRI, Alejandro Moreno Cárdenas, quien argumentó que el mecanismo restringe el derecho a ser votado y vulnera la presunción de inocencia, pues negarse a la evaluación podría generar sospechas y escarnio público, convirtiéndose en un veto indirecto o, de hecho, una contra la candidatura. La Corte concluyó que la evaluación es voluntaria y que su resultado no es vinculante para definir el registro de una candidatura. Y en continuación de la glosa del segundo informe de gobierno de la administración de la presidenta Claudia Sheinbaum, la Cámara de Diputados recibirá las comparecencias del secretario de Trabajo, Marat Bolaños, y de Alicia Bárcena, la secretaria de Medio Ambiente.
10: Este martes acudirá ante el Pleno de la Cámara de Diputados el secretario del Trabajo, Marat Bolaños López, como parte de las comparecencias de funcionarios por el segundo informe de gobierno de la presidenta Claudia Sheinbaum. También esta semana comparecerán el secretario de Seguridad y Protección Ciudadana, Omar García Harfuch, y la secretaria del Medio Ambiente, Alicia Bárcena, informó Ricardo Monreal, presidente de la Junta de Coordinación Política de la Cámara de Diputados. El legislador de Morena informó que García Harfuch y Bárcena Ibarra no comparecerán ante el Pleno de la Cámara.
11: Esta semana tenemos en el Pleno a Marat Baruch Bolaños, secretario de Trabajo y Previsión Social. En la Jocopo, el jueves, tenemos al secretario de Seguridad y Protección Ciudadana. Y mañana mismo tenemos a Alicia Bárcena Ibarra por la tarde en la Secretaría de Medio Ambiente. Estas son las tres que tenemos, una en el Pleno, una en la Jocopo y una en comisiones.
10: Monreal Ávila agregó que en esta semana se discutirán cuatro dictámenes en el Pleno para su aprobación. Entre estos dictámenes se encuentran reformas a la Ley de Derechos de Autor relacionadas con la responsabilidad de los proveedores de Internet y la Ley de Economía Digital.
11: Es el de Derechos de Autor en materia de responsabilidad secundaria para proveedores de servicio de Internet.
10: Para Pulso de Radio Educación, Sosimo Díaz.
2: Vámonos a otros temas, porque el consumo privado en México, la forma más amplia de medir lo que consumen las personas, se ralentizó en julio pasado, esto de acuerdo con el INEGI. Los bienes nacionales mostraron un crecimiento anual de 1.4% y los servicios en 0.6%. Los importados aumentaron 1.6% luego de un avance de 1.7% anual en junio.
12: El mercado interno mexicano mostró señales de enfriamiento al cierre del séptimo mes del 2026. De acuerdo con el reporte oficial del Instituto Nacional de Estadística y Geografía, el indicador mensual del consumo privado registró una variación de 0% a tasa mensual durante julio de este año, utilizando cifras desestacionalizadas. En contraste, el indicador mantuvo su trayectoria positiva en la evaluación de largo plazo, anotando un crecimiento del 1.1% a tasa anual en términos reales respecto a julio de 2025. Los datos proporcionados por el INEGI sugieren que, a pesar de enfrentar una desaceleración coyuntural en el corto plazo, el gasto agregado de los hogares permanece en terreno de expansión estructural. A su interior, los bienes de origen importado consolidaron su papel como el principal motor del gasto en los hogares al crecer 1.4% mensual. Los bienes y servicios de origen nacional experimentaron una contracción conjunta de 0.1%. De manera desagregada, este retroceso se debió exclusivamente a las mercancías. Para Pulso de Radio Educación, Verónica Martínez Chavira.
2: 8 de cada 10 familias tuvieron que reducir sus gastos en comida o salud por los altos costos de la vivienda. Esto revela la encuesta de Vivienda 2026, Hogar, ¿a qué costo?, del INEGI. En el marco del Día Mundial del Hábitat, que se conmemora cada primer lunes de octubre, el INEGI dio a conocer que el 6.5% de los hogares en el país se quedó por completo sin acceso a los alimentos en algún momento por motivos económicos.
13: Ante los altos costos para pagar una vivienda en México, México. 8 de cada 10 familias tuvieron que reducir sus gastos destinados a la alimentación o a la salud, revelaron los resultados de la encuesta global de vivienda 2026, Hogar a qué costo. En conferencia de prensa, la directora ejecutiva nacional de la organización Hábitat para la Humanidad México, Lakmi Rodríguez, señaló que esta cifra está arriba del nivel mundial, que es el 75%. La encuesta reveló que la construcción de viviendas en México mayoritariamente se hace sin la asistencia técnica profesional, lo que deriva en problemas posteriores, como la humedad y el moho, entre otros. Al conmemorarse este 5 de octubre el Día Mundial del Hábitat, al ser el primer lunes de octubre, comentó que para cubrir los costos generados por la vivienda, 36% de las familias ha tenido que echar mano de sus ahorros y otro 34% consiguió un trabajo adicional. Lakmi Rodríguez dijo que la situación para el sector de jóvenes es más difícil, ya que 9 de cada 10 tienen que reducir sus gastos destinados a la alimentación o a la salud. Para Pulso de Radio Educación, Martín Marcos Velasco.
2: La presidenta Claudia Sheinbaum Pardo destacó que como la primera mujer presidenta, lo que se busca es ayudar, proteger, promover, empoderar y generar autonomía para todas las mujeres mexicanas, así como construir un México con mayor igualdad. Para lograr este objetivo, a través de la Secretaría de las Mujeres, se implementan estrategias como la creación de 1,001 centros libre, que a la fecha han brindado más de 1.4 millones de servicios a 656 mil mujeres, en tanto que el delito de feminicidio, informó, registra una disminución histórica del 36% en el promedio diario. La presidenta aseguró que la meta al finalizar su gobierno es dejar un México con mayor igualdad para niñas, jóvenes y mujeres.
0: En los últimos 2 años, las cifras de feminicidios en México se han reducido hasta en un 36%, y en más de un año de operación, la línea de ayuda de las mujeres 079 opción 1 ha identificado 33% de violencia feminicida en las 20,000 llamadas que han recibido. Así lo aseguró durante la mañanera en Palacio Nacional Ingrid Gómez, subsecretaria del derecho a una vida libre de violencia de la Secretaría de las Mujeres.
14: Pues hay espacios o estados donde se han manifestado mucho más feminicidios, pero es importante también decir que ha habido una baja incluso histórica, sobre todo en los feminicidios en promedio diario. Se han registrado una baja de 36%. Esto, como lo ha manifestado nuestra presidenta, tiene mucho que ver con el trabajo que viene haciendo el Gabinete de Seguridad, pero, si me lo permite la secretaria, también decir que tiene mucho que ver con el trabajo de prevención.
0: Por su parte, la titular de la Secretaría de las Mujeres, Laura Itzel Castillo, realizó un balance de las acciones a favor de las mujeres y destacó la importancia del trabajo en los centros libres que han atendido a más de 656,000 mujeres.
15: Los centros libres son espacios de atención para las mujeres. A la fecha se han proporcionado 1,436,869 servicios y atendido a 656,344 personas.
0: Para Pulso de Radio Educación, Víctor Bárcenas.
2: Y cada 6 de octubre se conmemora el Día Mundial de la Parálisis Cerebral, una fecha clave para hablar de este padecimiento, visibilizar a quienes conviven con él y, sobre todo, entender cómo podemos construir una sociedad más empática e inclusiva. De acuerdo con el Instituto Nacional de Estadística y Geografía y datos difundidos por el Consejo Nacional para el Desarrollo y la Inclusión de las Personas con Discapacidad, se estima que en México hay alrededor de 770,000 personas con parálisis cerebral.
16: Hola, soy Ulises Años, tengo 28, soy mexicano de APAC. Aquí llevo 21 años y tengo que ser abogado y que canten.
2: Imagina que tu cerebro da la orden de mover una mano, pero el cuerpo no responde como debería. no es falta de ganas ni de habilidad, es lo que viven muchas personas con parálisis cerebral. De acuerdo con la Secretaría de Salud, la parálisis cerebral no es una enfermedad, no se contagia, no se hereda y no existe una medicina que la cure. Se trata de una condición que acompaña a la persona toda la vida. Así lo explica la doctora Yael Caballero Navarro, médica, neuróloga, pediatra.
17: La parálisis cerebral infantil es un problema de salud pública a nivel mundial. Es la causa más frecuente de discapacidad en la población pediátrica. Como tal, no es una enfermedad en específica. Es un conjunto de afecciones que van a dar una disfunción motora y su problema va a radicar en que hay alteraciones en la postura, en el movimiento y en el tono muscular. Sus causas son multifactoriales y entre las más comunes tenemos que haya una prematurez, un bajo peso al nacimiento, infecciones y malformaciones congénitas del sistema nervioso central. El grupo etario que se afecta principalmente son los recién nacidos.
2: Cada 6 de octubre se conmemora el Día Mundial de la Parálisis Cerebral. En México, la fecha pone sobre la mesa una realidad que va mucho más allá de una condición médica: el acceso a la rehabilitación, la educación, el empleo, la movilidad y una vida independiente siguen siendo parte de una conversación que el país no puede dejar para después. Al respecto nos habla Román Osorio, director de Educación Integral de la Asociación Pro Personas con Parálisis Cerebral, APAC.
18: Definitivamente no se contagia, no es una enfermedad, es una condición de vida que tienen las personas. Lamentablemente es irreversible. Sin embargo, lo que hacemos en APAC es potenciar las habilidades, las capacidades que los y las personas tienen o que pueden llegar a desarrollar en algún momento. Ese es nuestro trabajo. A través de los 115 servicios que tiene APAC, la idea es potenciar aquello que la parálisis cerebral ha dejado intacto.
2: La Encuesta Nacional de la Dinámica Demográfica 2023 del INEGI estimó que en México había 8.9 millones de personas con discapacidad, equivalentes al 6.8% de la población. Pero esa cifra corresponde a todas las personas con discapacidad, no específicamente a quienes tienen parálisis cerebral. El propio gobierno de México ha utilizado estimaciones de alrededor de 770 mil personas con parálisis cerebral. Cintia Gutiérrez Castillo es mamá de Ulises Molina Gutiérrez y nos comparte cuáles son los retos que enfrentan en una sociedad poco empática.
19: Donde tenemos un poquito de conflicto a veces es en hospitales. Lo más que tenemos es conflicto en el transporte. Que de verdad la gente no es empática es algo muy triste, pero hay mamis que se llevan a sus niños y tienen que bajar las escaleras. Y si hay alguien que los apoye, qué bueno, y si no, pues nosotras nos ingeniamos la manera de hacerlo, de ver cómo le hacemos.
2: Pero detrás de cada cifra hay una familia, una historia, una rutina de terapias, traslados, citas médicas y mucha paciencia, por lo que los obstáculos que se ponen en el día a día no es solo para las familias, sino para las propias personas con parálisis cerebral que sienten y sufren el rechazo. Así nos explica Cintia Gutiérrez Castillo, mamá de Ulises.
19: Sí, nos impiden, no tanto a nosotros como familia, sino a ellos como individuos, los afectan de una manera que no tienen ni idea cuánto les afecta, tanto emocionalmente, físicamente, o sea, de todas las maneras los afecta, porque los hacen sentir menos, porque él porque sí, yo no, y dices, es que todos somos iguales, tenemos maneras diferentes, pero somos iguales, somos seres humanos.
2: Quizá uno de los mayores pendientes sea dejar de mirar la discapacidad únicamente desde la perspectiva médica. Sí, hace falta atención médica. Sí, hacen falta terapias y rehabilitación, pero también hacen falta datos actualizados, accesibilidad, educación inclusiva, oportunidades laborales, tecnologías de apoyo, transporte accesible y políticas que acompañen a las personas durante toda su vida. Para Radio Educación, Francisco Muñoz.
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2: Y vamos a hacer nuestro enlace matutino para conocer el detalle de lo que ocurre en la conferencia de prensa de esta mañana con la presidenta Claudia Sheinbaum. Este día nos acompaña Verónica Martínez y le damos un cordial bienvenida. Vero, un gusto saludarte. Te escuchamos, bienvenida.
20: Igualmente para ti, Paco, muy buenos días al auditorio de Radio Educación. Pues así es, este día en la conferencia en la mañanera del pueblo se abordó como tema central la salud. Se ha informado de la instalación de 12.750 consultorios de atención primaria en los 24 estados adscritos al programa IMSS Bienestar, el cual forma parte del decreto presidencial firmado por la jefa del Ejecutivo, Claudia Sheinbaum, para consolidar el Servicio Universal de Salud. Paco Auditorio, de acuerdo a lo informado, esta estrategia integral busca reestructurar el primer nivel de atención médica en el país. El objetivo es descongestionar la hospitalidad, tratar padecimientos comunes y dar seguimiento a enfermedades crónicas. Con esta red se proyecta sumar más de 40 millones de consultas adicionales al año para personas sin seguridad social formal, como lo advirtió la presidenta Claudia Sheinbaum. Vamos a escuchar parte de lo que dijo.
21: ¿Se recuerdan que vamos a instalar 12.000 consultorios de atención primaria a la salud en los 24 estados que firmaron con el IMSS Bienestar? Entonces, estos consultorios están también vinculados con el programa.

0: avances de este programa Salud Casa por Casa. Vamos a escucharla.
1: Hoy podemos informar que Salud Casa por Casa ha brindado más de 27 millones de consultas médicas domiciliarias gratuitas a derechohabientes de las pensiones del bienestar para adultos mayores y personas con discapacidad. Más de 27 millones de visitas en las que una o un profesional de la salud llegó hasta el hogar de una persona para valorarla, escucharla y acompañarla. De estas consultas, más de 12 millones corresponden a la primera visita. 8.3 millones de personas ya recibieron una segunda visita y casi 6 millones cuentan con una tercera visita. Esto demuestra que Salud Casa por Casa no es una visita aislada, es acompañamiento, seguimiento y prevención.
0: De esta manera, auditorios de Radio Educación, hay que informarles que se contará con 60 medicamentos básicos para atender las prioridades. En caso de ser algo aún más grave, habrá una canalización a los servicios especializados, ellos sin importar la derechohabiencia. Cabe mencionar que los espacios serán atendidos por médicos tanto del Instituto Mexicano del Seguro Social como del ISSSTE y estarán vigilados a través de una red regional, la cual estará vigilada por los propios ciudadanos. Hasta aquí mi reporte y seguimos pendientes.
2: Así es, Vero, muchísimas gracias por este reporte. Vamos a ver qué otros temas se abordan en preguntas y respuestas y te escuchamos por la tarde. Un abrazo para ti.
0: Igual para ti, Paco. Buenos días.
2: Buen día. Y frente al debate nacional sobre el uso de teléfonos celulares y otros dispositivos digitales en las escuelas, la sección 9 de la Coordinadora Nacional de Trabajadores de la Educación en la Ciudad de México planteó que la discusión no debe reducirse a una prohibición generalizada, sino avanzar hacia una regulación diferenciada que tome en cuenta la edad de los estudiantes, los propósitos pedagógicos, la seguridad digital y las condiciones particulares de cada comunidad escolar. Los docentes de educación básica de la sección 9 de la coordinadora reconocen que los dispositivos electrónicos, las plataformas educativas, las redes sociales y las herramientas de inteligencia artificial forman ya parte de la vida cotidiana y sostienen que la escuela no puede mantenerse al margen de esta transformación.
3: Las secciones capitalinas de la Coordinadora Nacional de Trabajadores de la Educación se pronunciaron por la aplicación de una regulación con fines pedagógicos, dada la creciente digitalización en la vida escolar. Luego del anuncio de la jefa de gobierno de la Ciudad de México, Clara Brugada, de elaborar una ley junto con las autoridades federales para regular el uso de los dispositivos electrónicos entre infancias y juventudes, las representaciones de las secciones 9, 10, 11 y 60 de la coordinadora señalaron que en el uso de estos dispositivos son corresponsables no solo los maestros, sino también alumnos, familias, autoridades educativas y la sociedad en general. Por la sección 9, Pedro Hernández asentó que urge una legislación porque el uso desmedido de estos aparatos afecta el aprendizaje.
4: Los trabajadores de la educación de las secciones 9, 10, 11 y 60 de la coordinadora Nacional de Trabajadores de la Educación, hacemos el llamado urgente para evitar posturas extremas y construir una regulación con sentido pedagógico y humano. Los trabajadores de la educación demandamos regular el uso de pantallas sin caer en prohibiciones simplistas en los planteles, al tiempo que exigimos garantizar los elementos necesarios para el trabajo con estos dispositivos, con los llamados medios digitales.
3: Para Pulso de Radio Educación, Martín Marcos Velasco.
2: El aumento global de la temperatura atmosférica tiene un reflejo directo en nuestros océanos. De acuerdo con especialistas, el cambio climático está modificando el comportamiento de los ciclones que impactan a México. Ahora es más frecuente que los huracanes se fortalezcan de manera explosiva en cuestión de horas antes de tocar tierra. Una atmósfera más cálida actúa como una gran esponja capaz de retener más vapor de agua. Cuando este exceso de humedad ingresa a nuestro país y choca contra los sistemas montañosos, el aire se eleva, se enfría drásticamente y se desencadenan lluvias torrenciales extremas.
5: El mundo vive un momento de riesgo a causa del cambio climático y la crisis ambiental que actualmente enfrenta, consideró la doctora en ciencias de

0: la tierra de la UNAM, Leslie Solís. Al participar en la conferencia Ante un planeta en crisis, organizada por la Universidad Nacional Rosario Castellanos, la especialista señaló que los últimos 200 años han significado un cambio muy profundo en la historia de las actividades humanas.
1: En los últimos 200 años de este planeta, las actividades antropogénicas han tenido un impacto tan notable y tan profundo en los procesos planetarios que estamos en un momento de riesgo, en un momento en donde estamos a punto de ver cambiar este planeta como nunca jamás en la historia de la humanidad había sucedido anteriormente. Y es un momento que sí nos debería asustar, pero también es un momento que nos invita a reflexionar acerca de cómo queremos vivir en este planeta que tiene límites y que tiene procesos que dependen de la naturaleza y de los ecosistemas. Acá vemos cómo la Tierra, a pesar de que ha tenido ciclos de mayor temperatura, de menor temperatura, épocas de glaciación, recientemente, en los últimos años, ha presentado un proceso de incremento de temperatura global, lo cual es altamente preocupante, no solamente en términos ecosistémicos, sino también en términos de la provisión de servicios ecosistémicos de los cuales dependemos para la sobrevivencia humana.
0: Solís añadió que este periodo es conocido como la gran aceleración, y ello implica un deterioro en la diversidad e impacto ambiental por el incremento del uso de recursos, muchos de ellos no renovables. Para Pulso de Radio Educación, Carlos Calzada.
2: Y vamos con información internacional, porque Estados Unidos, Canadá y otros 8 países de América Latina y el Caribe alertaron sobre presuntos planes letales y operaciones de influencia maligna de Irán en la región. En un comunicado conjunto, estos 10 países condenan las acciones terroristas en el hemisferio llevadas a cabo por Irán y sus apoderados terroristas, aunque no mencionan ningún ejemplo concreto de los esfuerzos hostiles que supuestamente incluirían una serie de planes letales patrocinados por Irán y sus representantes, recaudación ilícita de fondos, injerencia política y actividades de influencia extranjera. En tanto, el presidente de Irán, Masoud Pezeshkian, dijo que son inútiles las negociaciones con Estados Unidos, tras destacar que luego de la última mesa de negociación, Teherán sufrió 3 ofensivas con el único objetivo de derrocar a la República Islámica. Con un enemigo que recurre cada día a asesinatos, sanciones, presiones y amenazas, y que incumple sus compromisos, las negociaciones carecen de sentido, esto afirmó el mandatario iraní. Por otra parte, en Yemen, la coalición liderada por Arabia Saudita movilizó 100 aviones de combate para sumarse a la ofensiva del gobierno contra los combatientes hutíes, quienes han advertido que el espacio aéreo de Arabia Saudita no es seguro para vuelos civiles.
3: Sana'a y sus alrededores se encuentran muy cerca de las zonas de origen de los hutíes, que son también sus áreas de abastecimiento. Por ejemplo, es muy poco probable que las fuerzas gubernamentales logren tomar la ciudad de Sada'a, situada al norte de Sana'a, la cual está fuertemente protegida. Además, se trata de zonas geográficas de gran complejidad debido a su terreno montañoso. Por ello, considero que es un objetivo difícil de alcanzar y que requeriría mucho tiempo. En cualquier caso, aunque las fuerzas gubernamentales recuperaran la ciudad de Sana'a, posteriormente habría que controlarla. Los hutíes no van a desaparecer, se trata de un grupo ideológico compuesto por cientos de miles de personas armadas, por lo que no tendrán dificultades para mantenerse como uno de los grupos políticos armados de Yemen.
2: Por otra parte, en España, el presidente Pedro Sánchez, tras anunciar la convocatoria anticipada de elecciones generales para el 29 de noviembre, dijo que ha llegado el momento de que los españoles y las españolas decidan qué futuro quieren, decidan si se suman o no a la ola ultraderechista que involuciona allí donde gobierna, o desean que España continúe siendo un baluarte de apertura, de justicia social y de responsabilidad medioambiental. Escuchemos sus palabras.
4: El Consejo ha aprobado, como saben, 2 reales decretos ley que, con algunas incorporaciones a nuestro juicio muy positivas, mantienen la esencia de los 2 reales decretos leyes que decayeron en el Pleno del Congreso de los Diputados el pasado viernes. Y lo hemos hecho porque las circunstancias que hacían que salieran adelante estos reales decretos leyes no han cambiado durante estos días.
2: En tanto, en Barcelona se intensifican las protestas por el derecho a la vivienda.
5: Estados Unidos confirmó este domingo la retirada de todos sus bombarderos B-1 desplegados en la base británica de la RAF en Fairford, escenario de una investigación antiterrorista tras un misterioso incidente de seguridad registrado el mes pasado. Las aeronaves que operaban en el suroeste de Inglaterra desde marzo, con autorización de Londres para ejecutar operaciones contra Irán, ya han regresado a sus bases de origen. La alarma saltó el pasado 27 de septiembre, cuando la alerta de un agricultor local sobre la presencia sospechosa de varios hombres y furgonetas movilizó a las fuerzas de seguridad y obligó a evacuar 85 viviendas colindantes. Aunque la policía antiterrorista descartó la presencia de explosivos en los vehículos, confirmó el hallazgo de varias garrafas de gasolina, un detalle que desató diversas hipótesis, desde una posible amenaza terrorista hasta un intento de robo de combustible en un momento en que los precios de la energía rozan máximos históricos en Reino Unido. Pese a que Teherán ha rechazado cualquier vínculo con los hechos, el primer ministro británico, Andy Burnham, sostiene que existen fuertes indicios de una implicación iraní. Por el momento, la investigación se salda con 6 ciudadanos británicos residentes en Londres detenidos, entre ellos una persona con doble nacionalidad iraní, quienes han quedado en libertad bajo fianza mientras continúa la investigación sobre el suceso.
2: En Francia continúan las protestas estudiantiles. Hoy cientos de escuelas se mantienen cerradas y miles de estudiantes salen a las calles para exigir más recursos y denunciar la falta de profesores, los horarios sobrecargados y el deterioro de aulas e infraestructura escolar. Las asociaciones estudiantiles convocaron a una tercera jornada nacional de movilización a escala nacional, luego de que sus conversaciones con el Ministerio de Educación Nacional no prosperaron. A las manifestaciones se unirán los sindicatos nacionales de educación y varios partidos políticos, entre ellos la Francia Insumisa, el Partido Socialista y el Comunista Francés. Así lo reportó el diario Le Figaro. Por otra parte, en India, partidos de oposición marcharon en la capital Nueva Delhi para exigir la renuncia del jefe electoral debido a una controvertida revisión de los padrones de votantes, en tanto que cientos de agentes de la policía se despliegan por el corazón de la ciudad.
6: En el origen está una revisión masiva del censo electoral. Solo en su segunda fase, cerca de 65 millones de nombres desaparecieron de los borradores de las listas en 12 estados. Bengala Occidental, donde el partido del primer ministro Narendra Modi ganó en mayo por primera vez, votó ya con el censo revisado. La oposición acusa a la comisión de favorecer al gobierno. La comisión lo niega. Las dudas llegan ahora desde dentro. Según el diario The Indian Express, dos de los tres miembros de la comisión objetaron por escrito al menos 14 veces en 10 meses, decisiones tomadas sin su aval, entre ellas un cambio en el formulario de la inscripción de nuevos votantes. La comisión sostiene que todo se aprobó por unanimidad y que el Tribunal Supremo había avalado ese formulario. Este lunes, el presidente del tribunal lo desmintió en plena audiencia. Que quede claro, no hemos aprobado ninguna modificación. En la calle, la policía no ha autorizado las concentraciones en Jantar Mantar, el lugar oficial de protesta de la capital. Solo el viernes hubo más de 700 detenidos. La próxima convocatoria es el 10 de octubre. El llamado Partido Cucaracha, un movimiento juvenil surgido en las redes que en julio precipitó la dimisión del ministro de Educación, llama a acudir a la capital desde todo el país. Sus dirigentes denuncian que el gobierno planea arrestarlos antes de esa fecha y piden que la protesta siga con o sin ellos. Desde Nueva Delhi, para Radio Francia Internacional, Varun P. Anand.
2: Y en Kosovo, la condena por crímenes de guerra del expresidente Hashim Tashi, considerado un héroe, ha desatado una ola de indignación y protestas. La policía antidisturbios ha utilizado gas lacrimógeno y un cañón de agua contra los manifestantes concentrados frente al Parlamento de Kosovo, luego de que los diputados dieran por concluida su sesión sin aprobar el proyecto de ley destinado a limitar las competencias del Tribunal de Crímenes de Guerra de este país. Por otra parte, Estados Unidos retiró sus bombarderos de la base británica de Fairford por un posible ataque con drones de Irán.
7: El vicepresidente J.D. Vance confirmó que la reciente reubicación de bombarderos pesados B-1B Lancer fuera de la base de la Real Fuerza Aérea en Fairford, en el Reino Unido, se realizó como una medida de extrema precaución tras detectarse una amenaza a la seguridad. La decisión se tomó después de que las autoridades británicas incrementaran el nivel de alerta y realizaran varias detenciones cerca del recinto militar en Gloucestershire. Vance sugirió que las investigaciones vigentes analizan una posible implicación de Irán en estos incidentes de seguridad. Creemos con cierto grado de certeza que los iraníes están intentando hacer lo que su Estado ha hecho durante 49 años, participar en actos de desestabilización, dijo el vicepresidente.
8: We do feel with some confidence that the Iranians are, you know, they're trying to do what the Iranian state has done for 49 years, which is engage in acts of terrorism against the United States and against a lot of other people as well.
7: Vance aclaró que la evaluación sigue en marcha y que está en manos de la CIA y la inteligencia militar. Para Pulso de Radio Educación desde Washington, les informó Samuel Gálvez.
2: Y el belga Francis Hansen ganó el Premio Nobel de Física por el descubrimiento de neutrinos de alta energía, unas partículas subatómicas procedentes de fuera de nuestra galaxia. El premio de este año trata sobre mensajeros fantasmales procedentes del espacio. Esto declaró Ellen Moons, la secretaria general de la Real Academia Sueca de Ciencias.
9: El Nobel de Física de este año galardona al belgo-estadounidense Francis Hansen por su papel en la detección de neutrinos. Estas partículas que proceden de fuera de nuestra galaxia atraviesan la Tierra sin dejar huellas, pero Hansen entendió que el hielo de la Antártica podía ser utilizado para capturarlas y detectarlas. El Comité Nobel felicitó a Hansen por su contribución al Observatorio de Neutrinos IceCube en el Polo Sur, lo que permite mejorar nuestro conocimiento del universo. Según la tradición, el Nobel de Física es el segundo en ser anunciado cada año. Ayer se publicó el nombre de los ganadores del Premio de Medicina y mañana se hará público el Nobel de Química.
2: Gracias y saludos a todas las personas que se conectan cada mañana a este servicio informativo. Gabriela, Leticia Torres, gracias. Erizo Asper, un abrazo. Víctor Bárcenas y Alexia se fueron de pinta. No, les agarró la lluvia y por eso ya no les dio tiempo de llegar. También a Genaro Guevara Cortina desde Puerto Escondido, Oaxaca, qué rico. Noel Jiménez, Saltillo, Coahuila, presente. Javier López, también te enviamos un abrazo, al igual que Ana More desde San Nicolás de los Garza, Juan Mercado, Isaac Torres en los valles centrales de Oaxaca, Víctor Indalecio Martínez y también Arturo Sánchez, al igual que amigas, amigos de Radio Becal. Un abrazo para todas y todos ustedes. Ya nos vamos, gracias. Trabajamos para todas y todos ustedes este 6 de octubre en la redacción Aída Aguilar. La coordinación nacional de Manuel Mora, coordinación internacional y realización Ángeles Medina. Edición y grabación de las notas Gregorio Nájera y Fortino Longines. Controles técnicos aquí en cabina Gonzalo Arteaga. Gracias por escucharnos, mi nombre es Francisco Muñoz, que sean felices.
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